0: 92.1, 95.7, la caliente, la que te prende en Tucson con música de calidad, ya a las 5:08. Vámonos con esto de Carin León, viene también algo de Juan Gabriel y mucho más música de calidad aquí en la caliente.
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0: 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Este es el reporte del tráfico.
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92.1, 95.7. La caliente, la que te prende en tu show con música de calidad. Vámonos con esto de Chayín, Rubio. Viene también el Remy Valenzuela y mucho más música de calidad aquí en La Caliente.

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92.1, 95.7, la caliente, la que te prende, inducción con música de calidad. Ya a las 6:24, vámonos con la arrolladora, viene Selena y mucho más. Te invito para que te quedes con nosotros, también te invito para que sigas escuchando las palabras, porque nos vamos de viaje con la caliente. Escúchalas a las 7:30, 9:30, 1:30 de la mañana, de la tarde, 3:30 de la tarde, con tu compa el Chiquilín, y manda la palabra a través de texto al 527-190-921, porque esta semana puedes ganar un viaje a dos principales parques temáticos en el sur de California, incluyendo tres noches en un bonito hotel de Anaheim. 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

92.1, 95.7, la caliente, la que te prende inducción con música de calidad. ¡Vámonos, criatura del Señor! Bueno, pendientes con los hijos de la mañana porque van a estar regalando un certificado para el campamento de verano de los Naranjeros de Hermosillo este miércoles y jueves aquí en 92.1, 95.7, la caliente.

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0: Importante, información muy importante. Hoy, después de las 5 de la tarde, repito, hoy, después de las 5 de la tarde, van a ser las 6 de la tarde. Gracias.
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3: 92.1 y 95.7 la caliente, la que te prende por aquí en Tucson y en todas partes. Ya estamos de regreso una vez más, mi queridísima Gaby.
4: Y bienvenidos a este martes 21 de julio. ¡Wow!
3: Ya es 21, poquito, ¿eh? Ya se va a acabar.
4: 10 días nada
3: ya
4: más.
3: Ya se va
4: faltan.
3: A acabar.
4: 10 días para que se acabe el mes. Y vamos a empezar ahora sí con el mes de agosto y el final del año, Quitito.
3: ¡Qué chulada! Oye, si fuera Navidad.
4: Espérame. ¿Cuál mitad te gusta más? ¿La mitad de la primera mitad o la segunda mitad?
3: No, fíjate, a mí me gusta mucho todo el año. Eres chucha.
4: Ay, Dios
3: mío. Eres toda una chucha, fíjate, pero la primera vez que me agarraste allí.
4: Bueno.
3: Ok. Oye, si fuera Navidad en julio, ya ves que todo el mundo dice Navidad en julio.
4: Sí.
3: ¿Qué le pedirías a Santa?
4: Ahorita le pediría, ¿qué le pediría?
3: Un armaño.
4: ¿No?
3: Sí, ¿no?
4: No, fíjate que no.
3: Una uca.
4: No todos somos como tú, fíjate.
3: Una uca, no, tampoco.
4: No tengo nada que pedirle.
3: No tienes nada que pedirle.
4: No, no tengo nada que pedirle.
3: Vamos a pedirle mucha felicidad para la gente que nos está escuchando, ¿qué te parece?
4: Para los que les falta, ¿verdad?
3: Así es.
4: Sí.
3: Mucha salud para todos ellos.
4: Y que ayude a todos los que necesitan algo, ¿verdad? Porque, pues, gracias a Dios nosotros tenemos todo.
3: Y ríanse. Todo el tiempo.
4: Pues
3: felicidad.
4: Sí, así es, no le hace, hombre. Ustedes disfruten y dejen que los problemas se les vaya con el agua, que se les vaya.
3: Que fluya así suavecito.
4: Pero aquí estamos, nosotros somos los hijos de la mañana, saludándote muy tempranito. Buenos días.

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0: 95.7, la caliente, la que te prende por aquí en Tucson con este verano de diversión 2026, donde te vamos a mandar nada más y nada menos que a dos parques de diversiones por allá en el sur de California, en Anaheim.
1: ¡Ay, qué padre, qué emoción! Ojalá, ¿eh? Ojalá y sea uno de los que están escuchando a los hijos de la mañana ahorita temprano, ¿no?
0: Híjola, y si en dado caso no quisieras o no puedes ir, bueno, pues te lo catapixiamos por lana en efectivo, si es que tú dices, vas a querer.
1: Bueno, y todavía la gente hablan de dos cosas solamente. Uno, del fútbol, y dos, de Nogales.
0: Ese Nogalitos. Fíjate que estuvo muy lamentable lo que está pasando, pero afortunadamente, está llegando mucha ayuda.
1: Oye, ¿qué sentiría a propósito de fútbol y de todo lo que sale después de eso? ¿Qué sentiría o qué sentirá el Piqué cuando mira a su ex esposa a todo lo que da, siendo la estrella ahí del evento, cuando es algo que le corresponde a él, porque él es el futbolista?
0: Pues yo creo que debe sentir un Piqué también.
1: Yo creo que sí, ¿verdad? Yo creo que sí.
0: Y aparte del Piqué Ñañaras también, o sea.
1: Qué cachetada con guante blanco le da, ¿no? Cada vez que sale ella.
0: De veras, no es por nada, yo creo que el hombre se había sacado la lotería, tenía buena familia, tenía buena esposa, hijos, dinero, fama, fortuna, y salió con su idiotez, que bárbaro.
1: Es que mira, definitivamente no solamente hay que pensar, mucha gente dice, no, haz lo que tú quieras, que no te importen los demás. Espérate tantito, o sea, piensa en otras cosas, piensa en tus hijos.
0: Efectivamente.
1: En lo que significa la familia. La familia.
0: Bien, Gaby, jamás pensé que iba a estar de acuerdo contigo, bárbaro, con esto.
1: Es que eres profunda. Impresionante, ¿eh? Es impresionante cómo a veces se nos hace muy fácil decir, ay, yo voy a hacer lo que yo quiera y no me importa lo que piensen los demás. Espérate tantito.
0: Las consecuencias vienen y, pues, en este caso, el que salió perdiendo creo que va a ser él y por siempre.
1: Claro.
0: Por siempre, sí.
1: Así es, ¿no? Ahora mirar a sus hijos cantando con su mamá, mirar a sus hijos en los eventos con su mamá, todo. Pues yo creo que sí se siente feo, ¿no?
0: Así es que cuide usted de la familia, de veras, ¿eh? Piense muy bien las cosas antes de hacer cualquier burrada.
1: Claro que sí.
0: Así es.
1: De todas maneras, las personas, las relaciones son iguales. Vas a tener problemas en cualquier relación, vas a tener.
0: Efectivamente.
1: Problemas. Unos peores y otros mejores.
0: Lo chivo jamás se te va a quitar.
1: Así es, así es.

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2: Bueno, pues ese es un chistecito cortitito, cortitito. Ahí le va. Pues dice el hombre, ¿no?
3: Tengo un hijo, que no es por nada, pero cuando trabaja, deja a todos con la boca abierta.
4: Es muy bueno, muy bueno. ¿Y a qué se dedica tu hijo?
3: Pues es dentista.

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0: 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Ya estamos de regreso con los horóscopos, pero antes te voy a invitar a que puedas entrar a la caliente 92.1 y puedas escuchar todos nuestros programas, toda la programación y sobre todo que mires todas las promociones que tenemos para ti.
1: Adelante, claro que Gaby. Sí, fíjate qué afortunados somos, Quitito, porque lo digo por mí y creo que por ti también.
0: Sí, sí.
1: Ahorita que estábamos oyendo el final de la canción, esa frase que dice, la vida pasa, pero lo que siento por ti no.
0: Y sí.
1: Fíjate, qué bonito, porque pues hay veces que se batalla mucho para encontrar a la persona
0: ideal,
1: ¿no?
0: A la media naranja.
1: A la persona que te va a acompañar durante toda tu vida hasta que te hagas choro.
0: Que te pueda aguantar todas tus hediondeces.
1: Y que tú le puedas aguantar también, ¿verdad? Pero bueno, vamos con el signo de Aries. Mantén la mente fría y evita discusiones impulsivas.
0: Bien.
1: Leo, confía en tu liderazgo natural sin imponer condiciones. Sagitario, una oportunidad financiera inesperada requiere tu atención inmediata.
0: Págale a la Coppel.
1: Ay, Dios mío santo. Tauro, una... No, que no. Pues es que el de la Coppel no paga. ¿Qué no? El de la Coppel no es el
0: otro, Salinas,
1: ¿verdad?
0: Es el Pliego, el de Electra.
1: Ah, es cierto,
0: sí.
1: Es cierto. Bueno, Tauro.
0: Una conversación.
1: Una conversación constructiva aclarará tus dudas actuales.
0: Virgo,
1: organiza tus prioridades antes de aceptar nuevas tareas, no te andes echando cargas de más. Capricornio, tu enfoque disciplinado destrabará un viejo problema laboral. Géminis, controla tus gastos. Libra, el equilibrio emocional llegará si dejas ir rencores. Olvídate ya de eso.
0: Rencorosa.
1: Acuario, tu creatividad. Ay, no, ¿eh? A ti todos los días te sale lo mismo. Estará al máximo. Anota cada idea.
0: Bien,
1: Cáncer,
0: bien, bien.
1: La familia te dará la estabilidad necesaria. Escorpión, escucha tu intuición antes de firmar cualquier acuerdo.
0: El de nosotros no, mi amor. Todo es mío.
1: Y Piscis, actúa con decisión para transformar tu entorno profesional.
0: Esos fueron los horóscopos con Madame Pardini.
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1: Bueno, pues, fíjate, Quintito, que hace mucho tiempo tuvimos una noticia por acá que me llamó mucho la atención y ahorita la vuelvo a mirar y digo yo, bueno, pero ¿qué está pasando? ¿A poco otra vez pasó lo mismo? No, no pasó lo mismo. Lo que pasa es que se le acaba de dar sentencia a este hombre, fíjate, de 80 años.
0: Ok.
1: Él se ganó la lotería.
0: ¿Cómo se ganó? ¿Que se ganó la lotería?
1: 51 millones.
0: ¡Qué chulada!
1: 245 mil pesos en la lotería.
0: Ajá.
1: Y usó el dinero, ¿sabes para qué?
0: ¿Para qué lo usó?
1: ¿No crees que para comprar una casita, un carrito? No, no, no, no, no.
0: Cariñosas.
1: Usó el dinero para crear y liderar una red de producción y distribución de drogas falsificadas.
0: No es cierto.
1: Así es, así es.
0: Ya siendo millonario, prácticamente se puso a hacer una drogas falsas.
1: Sí, así es. Ya siendo millonario. Entonces el tribunal lo sentenció a 16 años y 6 meses de prisión junto con su hijo y otros dos colaboradores después de probarse su responsabilidad en la producción y distribución de drogas, posesión de armas y obstrucción de justicia. Esto no creas que pasó en México.
0: ¿Dónde pasó?
1: Pasó en Reino Unido.
0: No es cierto. Uh-huh. ¿Qué pasa con los ingleses? Oye, qué locos están.
1: Fíjate nada más.
0: Ya tenías toda la lana del mundo, tenías tu ahora sí tu vejez resuelta.
1: Sí.
0: Y se fuera que llegó el hijo y le dijo, mira, pa, yo creo que es bueno que hagamos una inversión. ¿Y qué te
1: ¿Qué
0: parece
1: tipo si, nos, de inversión,
0: si
1: ¿eh?
0: Nos volvemos narcos, así como los mexicanos?
1: ¡Qué bárbaro! Y fueron drogas falsas de alta peligrosidad, dice aquí, ¿eh? Entonces, pues ahí está, para que vean que los malos pensamientos no son nada más en la juventud.
0: En todas partes se cocen habas, ¿no?
1: Sí,
0: y luego principalmente
1: sí, sí.
0: Es bien raro mirar que en el Reino Unido pues se presente esta clase de delitos de falta de conciencia.
1: Y aquí dice muy, muy específicamente, decidió continuar una vida dedicada al crimen.
0: O sea que ya era criminal.
1: Pues yo creo.
0: Fíjate, 2,077,000 euros, 51 millón de pesos, son 2,5 millones de dólares aproximadamente. Y no puede ser.
1: Al hijo lo acusaron, le dieron 9 años, a otra persona otros 9 años y 9 meses de prisión, y a otro, identificado como uno de los responsables estratégicos de la red, pues todavía no le han dado. Pero ve nomás, oye.
0: Sí, no, a mí se me figura, yo creo que el señor debe de alegar y decir que fue mal influenciado por su hijo.
1: Ay, por
0: sí,
1: favor,
0: sí, ¿eh? Es que no creo que el señor, o sea, mírale la carita, ya viejito, chorito, chocho, ¿eh? Alguien llegó y lo malinfluenció.
1: Pero fíjate, eran drogas
0: sintéticas,
1: controladas, pero falsas.
0: Híjole,
1: ¿me entiendes? O sea, vendían un tranquilizante entre 6 y 10 veces más potente que el diazepam.
0: En la torre, o sea, que si era droga,
1: muy peligrosa. No, sí, con el diazepam te pones hasta el...
0: Sí, mejor hay que comer un mazapán. Oye, se me tajaron los mazapanes. El otro día me endulcé con lo que me dices. Me drogué con el mazapán que me dices.
1: Ah, sí, ¿eh? Ay, Dios mío. Ay, no. Qué feo, ¿eh? Qué feo caso.
0: Si usted se gana la lotería, por favor, disfrútela con su familia y déjese andar haciendo esta clase de cochinadas.
1: Bueno, pues ya la vida le está dando una oportunidad maravillosa.
0: Una súper mega oportunidad para
1: ahora
0: usted y toda su familia.
1: Ahora imagínate hacer cochinadas con eso.
0: No. Hay otra que es, no sé, hubieras...
1: De cochinadas.
0: Sí, cariñosas.
1: Algo que no cause un daño así. Al contrario, como dice mi marido, ayudar a las muchachas, pues.
0: Sí, por eso, cariñosas.
1: Así es. Qué bárbaro.
0: Ay, Diosito santo. Caras vemos,
1: ¡hombre!
0: Corazones no sabemos.
1: Hombre, ahora sí. Tenía que ser hombre.

0: Disculpe, ¿usted le da de comer a las vacas?
1: No, mija, en la tarde les doy 50 pesos a cada una para que se compren algo. Preguntitas pendejas.
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0: mañana.
1: Estaba una vez Quitito, el chamaquito, leyendo las noticias. Y de repente se encontró con una noticia y abrió los ojotes grandes, desbordados, porque la noticia decía:
2: están violando los derechos.
1: Y se quedó pensando un momento y después dice:
2: menos mal que soy zurdo. Bien, bien,

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0: 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Recuerde que tus hijos de la mañana, o sea, nosotros, te vamos a regalar nada más y nada menos que un vale para que te vayas al campamento de verano de los Naranjeros 2026. ¿Yuhu? Ok, y este campamento también te incluye lo que es la gorra oficial, el jersey oficial y obviamente el pase para que te vayas al campamento de los Naranjeros 2026.
1: Muy bien, pónganse abusados para que puedan entrar en el mundo del béisbol.
0: Bien.
1: Y bueno, me acordé ahorita que estábamos platicando fuera del aire, te iba a decir, como dice Gerardo, lo conozco como si yo lo hubiera parido. Así mero. Hoy, 21 de julio, estamos celebrando, el Día Mundial del Perro.
0: Saludos para todos ustedes, caballeros, que nos están escuchando. Ah, no, esa clase de perros no, ¿verdad?
1: A todos los perros. Les vamos a mandar saludos. Muy bien. A todos los perros,
0: que empiecen a ladrar toda la bola de chivos también.
1: Chivos perrunos también. Hoy es el Día Mundial del Gazpacho.
0: ¿Qué es el gazpacho?
1: El gazpacho es una comida, es como una sopa, estoy viendo aquí. Dice así, ¿no? Más o menos. Trae tomates, pepino, pimiento verde, ajo, aceite de oliva, vinagre de vino tinto, agua fría, sal al gusto. Es una sopita así medio como de... Yo creo que sabe a tomate, ¿no?
0: Pues yo creo que sí. Mejor, no sé, un caldito de tortilla, una sopita de tortilla, mejor que gazpacho.
1: Caldito de queso.
0: De queso, ándale.
1: Sí. ¡Ay, qué rico! Bueno, pues hoy se está celebrando ese día, ¿no? Para los que le gusta.
0: Muy bien.
1: El otro día también estaba viendo una comida muy extraña. Le preguntaron a uno de los futbolistas, ¿cuál es tu comida favorita? Y dijo, pistaches en salsa verde.
0: ¿Los pistaches?
1: Pistaches en salsa verde.
0: ¿Esos que botaríamos nosotros, sí, los pistaches en salsa verde?
1: Pistaches.
0: Bueno, ok.
1: Qué loco, ¿no?
0: Y nosotros nos lo aventamos en chamoy y ellos en salsa verde. Sí. Bien.
1: Pero eso es mexicano.
0: ¿Mexicano?
1: Es mexicano.
0: Ah, caray.
1: Es mexicano.
0: Hay que ver cuál es la
1: y ya empezaron a ver, lo puse. Yo miré la foto, ¿no? Porque lo empezaron a mirar ahí de pues, ¿qué es eso, no? Porque casi nadie lo conoce. Pero bueno, ahí está. Hoy también, aparte, estamos celebrando a Daniel y a Santa Praxedes.
0: Bien, saludos para todas las Praxedes, a todos los Danieles.
1: ¿Praxedes qué quiera decir, eh?
0: Pues Praxedes.
1: Tiene nombre como de medicina, ¿no?
0: No, si se fuera que ser como mecánico el asunto.
1: Algo así. En 1987, la banda de hard rock estadounidense Guns N' Roses lanzó su primer álbum llamado Apetito de Destrucción.
0: Bien.
1: ¿Te acuerdas?
0: Y si me acuerdo.
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1: Malo fue con eso, ¿no?
0: Yo andaba en patineta, greña larga. Bueno, la greña larga todavía.
1: Ay, Dios mío. Sí, pero cierto, se me olvida que estabas morrito, ¿no?
0: Sí.
1: Yo andaba en todo mi apogeo con esa música.
0: Morrita,
1: pero bueno.
0: También, la plebe.
1: También tenemos por acá que en 1983 se alcanza la temperatura más baja registrada en la historia por el hombre. Menos 89.2 grados Celsius en la base Vostok, en la Antártida.
0: Tópatelas, y nos estamos quejando cuando nos hace frío aquí.
1: Resulta ser de que cuando mi hijo, pues como muchos de ustedes saben, está en el Navy, ¿no? Mis dos hijos, los cuates, están en el Navy. Uno de ellos me decía que quería, que iba a ver si lo mandaban para la, que lo iban a mandar a la Antártida.
0: Ay, ¿y qué quiere ir a hacer la Antártida?
1: No, pues lo iban a mandar allá,
0: ¿iba
1: ¿no?
0: a conquistar un pingüino?
1: Entonces,
0: o algo por el estilo.
1: Yo dije, ¿cómo que a la Antártida? Y me metía a investigar sobre la Antártida.
0: Ajá.
1: Y miré que la Antártida, porque siempre se me hizo algo muy, muy extraño, ¿no? La Antártida, pues no le pertenece a nadie.
0: No.
1: La Antártida es de todos.
0: Pero,
1: y hay muchas, muchas comisiones de diferentes países que están ahí ubicados haciendo estudios, haciendo research.
0: Y fíjate que curiosamente, aunque no le pertenece a nadie, no tienes permiso, o para viajar a la Antártida,
1: no puedes,
0: tienes que tener un permiso especial, porque de otra manera, al bote
1: no
0: vas a
1: nadar. No puedes así ir por como diciendo, ay, sí, vamos ahorita ya. No, ni aunque tengas pasaporte. O sea, tienes que pedir permiso, no sé exactamente a quién, pero se pide permiso, y es un lugar muy hostil para vivir.
0: Fíjate.
1: Realmente es hostil.
0: Creo, no me creas con lo que te voy a decir. Pero creo que los argentinos les tienes que pedir permiso para poder ir hasta la Antártida.
1: Pues creo que no. Creo que por ahí se van, ¿no?
0: Sí.
1: Por ahí se van, porque por ahí queda cerquita, pero no exactamente. Pero en fin, así está la cosa. Muchas cosas padres que uno no sabe, ¿verdad?
0: Esto, un día como hoy, julio 21, pero ahora estamos en el 2026.
1: ¿Por qué estábamos hablando de la Antártida?
0: Porque estábamos hablando de que tu hijo se iba para allá y que...
1: Por la temperatura más baja, sí, 89.2 grados. Fíjate.
0: Qué chula. Fíjate, te cuento rapidito antes de irnos al corte, porque ya se nos acabó el tiempo. Nogales, hace aproximadamente unos 10 años más o menos, se registró una de las temperaturas más bajas, a menos 24 grados, donde se congeló absolutamente todo. Ambos Nogales.
1: ¿Qué?
0: Ambos Nogales.
1: ¿Hace
0: ambos
1: como
0: Nogales.
1: 10 años?
0: Hace como 10 años aproximadamente.
1: Ay, no.
0: Ahorita voy a buscar unas fotografías.
1: ¡Qué horror! ¡Qué horror!
0: ¡Qué horror! Vamos con más música, pero antes, comerciales.
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0: 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Oiga, recuerde que estamos en el verano de diversión 2026. 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
1: Bueno, ¿listos? Pues ya saben, ¿eh? Ahí les va la palabra clave del día de hoy. Es... ¡caliente!
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1: ¡Caliente!
0: ¡Hot! ¡Hot y recontra!
1: ¡Ay, caliente! Por mensaje de texto, ¿eh?
0: Al 520-719-0921. Así es que, ¿vas a querer?
1: ¡Ay!
2: ¿Qué tenemos, DJ, rápidamente?
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2: Ay, pues, ¿qué les cuento? Ando feliz de la vida porque ahora estoy intentando hacer amigos fuera del Facebook. Ahora hago lo mismo que en el Facebook, pero fuera. Por la calle voy contándole a la gente, pues, lo que he comido, la fecha de mi cumpleaños. Les platico de qué humor estoy. Ando escuchando conversaciones ajenas. Y les grito, ¡me gusta! Y de momento, ya tengo 3 personas que me siguen. 2 policías y 1 psiquiatra. ¿Eh?

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2: Te dan la hora. Son ya las 8 de la mañana en punto.
3: Padre nuestro que estás en el cielo, santificado sea tu nombre, vénganos tu reino. Hágase, Señor, tu voluntad en la tierra como en el cielo. Danos hoy nuestro pan de cada día y perdona nuestras ofensas, como nosotros perdonamos a los que nos ofenden. No nos dejes caer en tentación y líbranos del mal. Porque tuyo es el reino de los cielos. Tuyo el poder y la gloria por siempre, Señor. Amén.

0: 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Oiga, y estamos aventando la casa por la ventana. Estamos calientes, calientes, como
1: ay,
0: siempre.
1: ¡Ay, ay, ay, ay!
0: ¡Ay, me quemo, me quemo! ¡Ay! Ay.
1: Tuto, tuto, tuto. Bueno, vamos a mandarle saludos a la gente whatsappera de hoy. A ver, saludos a Luisito Castro. Saludos
0: a los que se quedaron dormidos.
1: Se quedaron ¿quiénes dormidos. Fueron,
0: Ese señor, ¿cómo se llama? Luis Castro.
1: Luisito Castro. A la Chabela dice, buenos días, bendecido martes, dice la Chabela.
0: Chabela.
1: Luis León también, buenos días, hijos de la mañana, ja, ja, ja, ja, saludos, sí, quiero boletos, dice. ¡Ay! A la Herenia García, a Luz, a Ricardo Méndez, al Ochoa también. ¡El Camarón! Dice que viene llegando de Miami.
0: Presumidote, Camarón. Oye, espero que hayas dejado bien servido aquí el asunto, ¿eh? No sé por qué se escucha cerquitas de tu casa algo.
1: No,
0: algo
1: así como... yo creo que se llevó a la mujer. ¿Cómo crees que va a ir solo?
0: Pues a lo mejor
1: ¿a poco
0: y sí.
1: Hay gente que sale sola.
0: Hay gente que se va sola.
1: Aunque estén casoreados, juntados, no se llevan a la pareja.
0: Hay gente que se va solita.
1: Dios santo, no sabía yo eso. Bueno, dice que él fue a ver el partido de Inglaterra contra Francia. ¡Ay!
0: Presumido.
1: Luego también saludos a la muñequita, Leonel, al Junior B, a la Carla, a la Armida Ortega también. Saludos a la Nancy María. A toda la gente que se comunica con nosotros en esta mañana, saludos, ¿eh?
0: Fíjate que me he dado cuenta de una cosa. Aquí la gente de Tucson es bien malinchista.
1: ¿Por qué?
0: Porque les encanta que los traten mal. Nos mandan mensaje y dice, ¿por qué no nos han dicho chivos?
1: ¡Chivos! Así les encanta, ¿no? No, si verás, cuando andamos en los desfiles o algo del rodeo, empiezan a decir, ¡chivos! Encantados de la vida, ¿eh? O dile chivo a fulanito y que dime chivo a fulanita y sabe qué tanto.
0: Sí, bueno, pues saludos para todos los chivos que nos están escuchando de aquí de Tucson y áreas circunvecinas.
1: Muy bien, muy bien, muy bien. Pues ahora nos vamos a cambiar un poquito de tema. Resulta ser de que el administrador Terry Cole, él es el de la DEA, afirmó que la condena del antiguo líder del cartel de Sinaloa está marcando un inicio de una nueva etapa para atacar las redes criminales, sus recursos y la protección institucional que reciben. O sea, que han advertido que ahora sí van por traficantes y funcionarios corruptos.
0: Fíjate, ahorita que estás dando esta nota, antier me salió una nota, me encanta estar leyendo y averiguando todo esto, donde dice que todos los gobiernos de México y de Estados Unidos han tenido su cartel.
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1: Dormir
0: muchísimos.
1: Un montón.
0: Muchísimos, exactamente. Así es que aguas.
1: La cosa
0: aguas.
1: Se va a poner dura. Dura.
0: ¿De qué estamos
1: dura,
0: hablando?
1: Dura de la cosa, ajá. Pues.
0: Es que esta cosa ya está bien dura,
1: ay,
0: mira.
1: ¡Ay! ¡Qué cochi eres!

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0: 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Oigan, ya estamos de regreso, los hijos de la mañana.
1: Tarrán, tarrán, chaca, chaca. Bueno, pues son ya las 8 de la mañana con 30 minutos. En una hora más vamos a tener la palabra clave para que te puedas ganar un viaje.
0: ¿A dónde? Al sur de California, a dos parques ahí en Anaheim, para que te la pases a gusto, tú y un acompañante más. Y en caso de que pues no puedas, que no alcances a ir, que no te entre pues permiso en el trabajo, te lo catapixiamos por $3,000.
1: Muy bien, y nosotros ahora estamos súper, súper... con la bocota abierta, así nos quedamos,
0: sí.
1: Por una nota que encontró aquí el Quitito. Se trata de un, ¿cómo le podemos llamar? Un
0: ingeniero agrónomo.
1: Una maravilla humana, ¿no? Él logró hacer algunos procedimientos para encontrar la manera de que por hectárea, se rinda más la producción de maíz.
0: Exactamente. Ese es un ingeniero agrónomo mexicano de Guadalajara, donde pues él cuando se gradúa, regularmente una hectárea de maíz siempre te da 2 toneladas uh-huh. de maíz. Entonces él pudo duplicarlo, triplicarlo, puede hacer que salgan hasta 44 toneladas de maíz por hectárea.
1: Fíjate nada más.
0: Él le pedía una oportunidad al gobierno mexicano que hasta el momento no le ha dado la oportunidad, pero quien se lo llevó fue China y lo empezó a aprovechar, se lo empezaron a llevar a otros países como Perú, ¿sí? Y también lo están aprovechando. Y él lo que pide es una oportunidad para que el suelo mexicano sea mucho más productivo.
1: Fíjate nada más, es algo, se ha roto también el récord mundial absoluto en un lote especial de validación en China, alcanzó la brutalidad, ¿no? 44.04 toneladas por hectárea, la mayor productividad de maíz. ¿Por qué México se vuelve así,
0: Fíjate, yo creo que somos tan recelosos para con nosotros mismos como mexicanos. Acuérdate que, como dicen por ahí, nadie es profeta en su propia tierra. Tenemos
1: sí,
0: que irnos.
1: Pero pues, ay, Dios mío, debes de abrir los ojos, ser inteligente, ¿no?
0: Ahora hay que ver qué tanto estaría cobrando este ingeniero para poder, pues obviamente, hacer que tus tierras puedan, pues, dar esa producción como lo están haciendo, ¿no? Que dice que él son 24 pasos nada más para que la tierra pueda ser así de productiva.
1: Dice también que son 3 claves y son fácil, ¿no? Según él, dice, lo que no se mide no se puede mejorar. Debes monitorear 24 pasos críticos y analizar 4,000 factores ambientales y químicos. Y toma más de 1,200 decisiones exactas por ciclo. Fíjate.
0: Pero él ya sabe.
1: Bueno, número 2, nutrición genética. Dice que es la clave real, no es solo la semilla, sino nutrir el suelo de forma inteligente y activar los microorganismos vivos de la tierra. También dice, número 3, el rompimiento de paradigmas. O sea, quítate de la cabeza, no se puede.
0: Exactamente, es lo más importante.
1: Él siempre se ha hecho así. Así que así lo vamos a hacer.
0: Esa es otra de las cosas.
1: Todo el límite está aquí y se toca la cabeza a él, ¿no?
0: Fíjate, lo triste de esto. Sí, lo triste. Él esperaba un reconocimiento de su país y apenas creo que el año pasado fue cuando lo reconocieron, pero le dieron un certificado así, oh sí, te reconocemos porque has hecho grandes cosas. Pero él sigue pidiendo la oportunidad al gobierno o a cualquier empresario que lo deje, pues obviamente, hacer esa producción para nosotros mismos.
1: Tal vez sí es porque el gobierno no quiere que eliminar el hambre.
0: Pero pues
1: eliminar la pobreza.
0: Necesitamos ahorita el crecimiento
1: pero
0: tan grande que ha estado teniendo.
1: Pero tú sabes que la gente es muy gacha. Los humanos son muy...
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1: Es humano, somos muy malos. Si dices tú, bueno, si este amigo come mejor, entonces va a tener mayores posibilidades de ser mejor, de tener más triunfos en la vida y puede que también se quiera convertir en rico como nosotros, entonces hay que darle para atrás.
0: Ahora tenemos que tomar en cuenta lo siguiente. ¿Te acuerdas la nota que dimos de que la diarrea explosiva, pues la estaba supuestamente le habían echado la culpa a Taco Bell?
1: Sí.
0: Y después Taco Bell, ya el gobierno dijo que no era Taco Bell. Ajá. Era el que produce la lechuga.
1: Compañía, sí.
0: Sí. Ahora, pues dijeron, quien produce la lechuga es México. Ahorita vas a decir dónde se conecta todo esto. Pero quien está a cargo de la tierra es una compañía americana. Entonces, mismo Estados Unidos está controlando lo que viene siendo el cultivo de México. Ajá. Están rentando las tierras. Y es muy probable que por eso, precisamente por eso, no le quieran dar la oportunidad que le está buscando.
1: Pues son
0: quedaste cosas, así de... ¡Oh!
1: Son cosas que ve tú a saber, porque todo esto es política y todo esto de la alimentación y la producción, todo no es nada más, ¡ay, hay que producir más y ya! Sino, ¿qué va a pasar si produces más?
0: Pues más gente va a tener comida.
1: ¿Pero qué va a pasar?
0: Pues nada, se lo van a comer, se va a vender.
1: Pues va a bajar el precio.
0: No.
1: Posiblemente sí.
0: Tenemos más posibilidades de comercializar a otras partes. Acuérdate que ahorita con la bronca que hay del TLC, Tratado de Libre Comercio, con Estados Unidos y Canadá, pues Estados Unidos ya no quiere comprar a los precios que regularmente pues le compraba a México. Ahora quiere ponerle aranceles y México, ¿qué empezó a hacer? Empieza a voltear a otros lados. Entonces esto nos abre la posibilidad de poder comercializar a otros países. Lo que hizo China, yo no sé cómo lo descubrieron a él, dijo, tenemos un problema de sobrepoblación y necesitamos tener comida para darles a ellos, y se lo llevan. Yo creo que aquí también tiene que ser lo mismo.
1: ¡Quitito! ¡Ay, güey! ¡Mano peluda! Sí.

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1: Pues ahí te va.
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2: Estaba la maestra en la escuela y dice la señorita: a ver, Quitito, te toca a ti, niño.
3: ¿A mí por qué, maestra?
2: Porque te toca, niño, te toca. A ver, dime. Okay. A ver si estudiaste, Quitito. ¿Cuál es la montaña más limpia?
3: La más limpia. ¿La más limpia?
2: Ah, sí, niño, la más limpia.
3: El volcán, maestra, el volcán.
2: ¿El volcán, Quitito?
3: Sí, maestra, el volcán.
2: ¿Pero cómo?
3: Porque primero echa cenizas y después lava.

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1: 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Ya estamos de regreso, Gaby.
0: Claro que sí, Quitito. Y vamos a darle la bienvenida a nuestro amigo cónsul Mauricio Mendoza del Consulado de México aquí en Tucson. Buenos días.
2: Hola, ¿qué tal? Muy buenos días. Muchas gracias por el espacio. Aquí saludándolos con mucha información. Principalmente esta semana queremos invitarlos del consulado a un par de cosas. El 22 de julio va a haber pruebas de hígado graso totalmente gratuitas en el consulado de las 8 de la mañana a la 1 de la tarde. Y ese mismo 22 de julio la clase de yoga de 4 a 5. Entonces, para que cuiden de su salud, todo esto es en un ambiente familiar, en español, adicionalmente pues es gratuito.
0: Muy bien, eso es el día de mañana entonces, ¿no?
2: Correcto, mañana miércoles 22, las pruebas de hígado graso de 8 a 1 de la tarde, la clase de yoga de 4 a 5. El 25 de julio, que es sábado, vamos a tener jornada sabatina. Entonces, ¿qué quiere decir eso? Que también pueden poner su cita para las personas que por trabajo o por las actividades normales de la semana pues no pueden asistir o tienen alguna solicitud de información. Con mucho gusto los esperamos para solicitudes de información, revisión de documentos. No es necesario hacer una cita, pueden acercarse para que les brindemos la información necesaria.
1: Cónsul.
2: Y también recordarles que tenemos un evento muy grande, es toda la red consular, y es a partir de la próxima semana. De la semana 27 al 31 de julio, es lo que le llamamos la semana de asesorías legales externas. ¿Qué quiere decir eso? Que va a haber abogados y personas especialistas del derecho estadounidense que pueden practicar, que están en la barra, que están debidamente acreditados, a dar información sobre diferentes temas, principalmente migratorios, de ajustes, de todas las dudas que pueden salir ahorita en la actualidad, van a ser este tipo de asesorías. Y recordarles también que es gratuito. Entonces, en la semana del 27 al 31 de julio es la SALE, Semana de Asesorías Legales Externas, para que se acerquen al consulado, porque a veces escuchan lo que le dijeron a algún primo, algún familiar, y hay que recordar que los casos son muy específicos y cada uno es único.
1: Oiga, cónsul, yo le tengo una pregunta. Ayer nos hablaron por teléfono y nos dicen que si en el consulado aquí pueden sacar su acta de nacimiento.
2: Es correcto, pueden sacar su acta de nacimiento. Para eso tampoco necesitan cita, nada más necesitan una identificación. Y si tuvieran a lo mejor alguna copia o alguna imagen donde se alcanzara a percibir algo del acta, también nos ayuda porque es más fácil localizarla. Digo, si no lo tienen, porque justamente por eso necesitan una nueva, sí. Pues también, o sea, nada más que a veces puede tomar un poco más de tiempo porque es una búsqueda, ¿no? Entonces es como navegar más sin menos información, pero sí, siempre es posible. A veces, en caso de que el acta no esté todavía en el sistema, nosotros también nos ponemos en contacto con el registro civil del estado de donde haya nacido la persona para ayudarles a que este trámite sea subido al sistema y podamos nosotros imprimirles la copia que están solicitando.
0: Muy bien. Chulada. También que las asesorías legales que van a hacer la próxima semana, ¿se necesita cita para esto?
2: Sí se necesita cita, pero pueden hacerlos o sea, llegando ese día, ese día pueden ir temprano y las citas que se vayan abriendo a lo largo del día.
1: Es abierto, pero ya para una consulta más específica se va generando la cita.
2: Es correcto.
1: Okay,
2: sí, porque como le digo, o sea, cada caso es diferente, entonces habrá casos que requieran más tiempo por parte del abogado o de la agencia que está brindando la asesoría.
0: Muy perfecto. Bien. Muy bien, entonces es lo que tenemos para la gente de aquí de Tucson, y pues la otra semana esperemos que tengamos algunas otras cosas, más actividades, ¿ok?
1: Mañana voy a ir a hacer yoga.
0: Muchísimas
2: Por
0: gracias.
2: Por supuesto, bienvenido. Después de festejar el mundial, ahora toca hacer yoga.
1: Efectivamente, efectivamente.
0: Muchísimas gracias.
1: Gracias, cónsul.
2: Gracias a ustedes, que estén muy bien.
0: Hasta luego,
1: hasta la próxima. Ahí está el cónsul, fíjate, vamos con la música y ya regresamos. ¡Échale! ¡Aún!

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1: 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Estamos en el verano de diversión 2026. Esta semana te vamos a mandar al sur de California para que puedas quedarte 3 noches en uno de los parques más emblemáticos, o en 2 de los parques más emblemáticos, más bien dicho.
2: Claro que sí.
1: Y va a estar buenísimo. 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
2: No te preocupes.
1: Nosotros
2: sí,
1: vamos.
2: Motivo, no sí, puedes sí. ir, no sé, se va a casar tu hijo, pues déjalo que se case. No. Te pueden dar también $3,000.
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0: sencilla reflexión.
1: Un maestro llenó un frasco de piedras grandes y luego lo vació con muchísima arena, demostrando siempre primero que lo pequeño es lo más importante. Y si echas las piedras, pues no cabrán. La moraleja es que siempre priorices tu salud, tus seres queridos, tus metas principales. Las pequeñas distracciones diarias siempre encontrarán su lugar alrededor. Así es que recuerda siempre, primero, lo primero.

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2: 92.1 y 95.7 La Caliente, la que te prende por acá en Tucson. Ya estamos de regreso una vez más. Y Gaby, casi nos vamos, ya nos estamos yendo.
1: Nos vamos a ir, pero les recuerdo, hoy es día de elección primaria. Hoy, 21 de julio del 2026. Estamos, si usted recibió su boleta temprana y no la mandó, ahora la puede ir a entregar simplemente en los lugares donde le toque votar a usted. Así que no se les olvide, ir a votar es importante. Es para representantes en el Congreso, para tesoreros del Estado, también gobernador, senadores y todo, secretario de Estado. Todo esto es muy importante también para que vayan ustedes y ejerzan su derecho al voto.
2: Exactamente, y recuerda votar tú y no hagas que alguien más tome tu voto y pues después te andes quejando, como lo estamos haciendo hoy en día, del gobierno actual que tenemos. Pero esa es otra historia.
1: ¡Yes! ¡Ya nos vamos, Quititos! Se van a quedar con Enrique Mayans y los hijos de la mañana. Regresamos, si Dios quiere, mañana.
2: Y por la tarde, el tremendísimo Chiquilín y la programación, la mejor programación de todo Tucson, la de La Caliente. ¡Con permiso! ¡Yes! ¡Y hasta mañana!
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92.1 y 95.7 La Caliente. Buenos días, martes. Las 10 de la mañana con 12 minutos, martes 21 de julio. Servidor y amigo Enrique Mayán se acompaña hasta en punto de las 3 de la tarde con pura música de calidad. A la 1:30 tengo la palabra clave.

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0: ¿Qué por qué? ¿Te permito que me hables así?
1: Que te ponga un alto.
0: Tal parece que hasta los demás han ido notando que falta mucha comunicación entre nosotros.

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92.1 y 95.7 La Caliente. Lo nuevo de Cornelio Vega Jr. se llama Hasta Nuevo Aviso. Quédate con nosotros, solo música de calidad en esta hora. Aquí viene Luis Ángel el Flaco, viene Sergio Vega, también me la pidieron. Joan Sebastián, Fuerza Régida, todos sus favoritos, solo música de calidad.

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92.1 y 95.7 La Caliente, amigos. Aquí les tengo el calendario de eventos y conciertos de nuestra página lacaliente921.com. 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A la 1:30 tengo la palabra clave. Me ven.

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92.1 y 95.7 La Caliente, 26 minutos ya y las 12. A las 12 vienen las movidas. A la 1:30 tengo la palabra clave. Recuerda que el viaje de esta semana es a dos parques temáticos en el sur de California con hotel en Anaheim.

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92.1 y 95.7 La Caliente. Buenas tardes, buen provecho. Ya a las 12 con 11 minutos. Servidor y amigo Enrique Mayán se acompaña hasta en punto de las 3 de la tarde. Recuerda que a la 1:30 tengo la palabra clave. El viaje de esta semana en el verano de diversión es un viaje a los dos parques temáticos principales del sur de California, con 3 noches en un hotel de Anaheim. O puedes escoger el premio de $3,000. Y bueno, en cuanto a las temperaturas, déjeme decirle que hoy tendremos una máxima de 91 grados, día mayormente nublado. Tenemos 88 grados en estos momentos aquí en los estudios de La Caliente, 45% de posibilidades de lluvias para esta tarde. La temperatura mínima para esta noche en 73 grados. Mañana miércoles máxima de 95 y día soleado. Así que a disfrutar de los días. Aquí en Tucson, 1:30, tengo la palabra clave. Viaje a los dos parques temáticos más importantes del sur de California o $3,000.

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92.1 y 95.7 La Caliente, ya 26 y la 1. Estamos en las movidas. Buen provecho a la gente bonita que está disfrutando del lunch. Recuerda, 1:30 tengo la palabra clave para el viaje de esta semana.

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92.1 y 95.7 La Caliente, la una de la tarde con 8 minutos. Algo que nos pidieron de los Tigres del Norte, se llama Cuestión Olvidada. Viene también Peso Pluma con el grupo Frontera. Viene Los Ángeles Azules, el grupo Firme con Gerardo Coronel, Javi, Pepe Aguilar, La Adictiva, todos tus favoritos. Y a la 1:30 la palabra clave.

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92.1 y 95.7 La Caliente, Grupo Firme, Gerardo Coronel. ¿Qué onda perdida? 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

92.1 y 95.7 La Caliente, 26 minutos ya y las 2 de la tarde, 26 y las 2. Recuerda que en punto de las 3 viene el Chiquilín, a las 3 y media tiene la palabra clave para el viaje de esta semana, el verano de diversión 2026. Viaje a los dos principales parques temáticos del sur de California y hospedaje en Anaheim. O puedes pedir el premio de $3,000.

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92.1 y 95.7 La Caliente, amigos, ya a las 2 de la tarde con 7 minutos. Hasta las 3, su amigo y servidor Enrique Mayans acompañándoles con pura música de calidad. Aquí está Edwin Muñoz, viene Ramón Ayala y vienen todos sus favoritos.

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92.1 y 95.7 La Caliente, ya 26 minutos y nos dan las 3 de la tarde. Viene el Chiquilín, acompáñalo a las 3. A las 3 y media tiene la palabra clave. A las 5 y media no te pierdas el Mix Caliente con el BDJ Arturo. Solo música de calidad. Buenas tardes, sigue pasando un feliz martes.

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Es tu compa el Chiquilín acompañándote, despidiendo a Enrique Mayán.

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La palabra que tienes que enviar a través de texto al 527-190-92.1 es la palabra, ahí te va. La palabra caliente, es la palabra caliente al 527-190-92.1. Esta semana te puedes ir 5 noches. ¿Qué digo 5 noches? Esta información está más atrasada que nada. Nos vamos a Anaheim.

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Hay que checar las palabras que tienes que enviar a través de texto a 527-190-92.1. 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Vámonos con esto de La Arrolladora, música de calidad aquí en La Caliente.

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